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3: 6:02.

0: esta es la hora. 6:07.
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0: 6:07.

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1: Señora, no se quede dormida. Son las
2: 6:11 de la mañana. Buenos días, familia. ¿Cómo están todos ustedes? Bienvenidas y bienvenidos a la programación brillante de la FM. Aquí les estamos presentando Buenos días, familia, el magazine de la FM. En este día lunes, inicio de semana, señoras y señores, ¿cómo están todos ustedes? Nosotros muy contentos, muy alegres de estar nuevamente con esta programación de Radio Estéreo TV. Y lo mejor, pues simplemente agradecerle a Dios porque tenemos vida, tenemos salud. Y aquí estamos, como cada mañana, para presentarles Buenos Días, Familia, el magazine de la FM.
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2: Ciertamente, y aquí estamos, como siempre, bajo la dirección general de Mega Eventos y Producciones Lalo TV, del señor Lalo Tantaleán Vilches. Saludos de parte de Mega Eventos y Producciones Lalo TV, del señor Lalo Tantaleán Vilches. Por aquí te saluda, como siempre, tu amigo Edwin Sánchez. Yo soy el chamo de Estéreo TV y, por supuesto, siempre es un gusto acompañarte. Invitándote a que nos escribas a través del 943-404874 de Radio Estéreo TV. El 943-404874 de Radio Estéreo TV. Como cada mañana, tenemos el momento de la reflexión. Hoy vamos a ver qué es lo que nos quiere indicar la Biblia para tener un nuevo día. Buenos días, familia.
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2: Bienvenidos a la reflexión del día. Fortalécete con el poder de Dios. Desde los estudios centrales de Radio Estéreo TV te saludo. Yo soy Edwin Sánchez y aquí estamos para presentarles la reflexión del día. Hoy quiero empezar con Efesios capítulo 6, versículo 10. Dice la Biblia: por lo demás, fortalézganse en el Señor y en el poder de su fuerza. Fortalecerse en el poder de Dios es la mejor manera de iniciar un día. Es la mejor manera de iniciar una nueva semana. Efesios capítulo 6, versículo 10 es un maravilloso recordatorio que nuestra fuerza no proviene de nosotros mismos, sino del Padre Celestial. En medio de cualquier circunstancia de la vida, incluso si son dificultades o desafíos, es fácil sentirnos débiles y que no podemos hacer bien las cosas. Sin embargo, Dios nos ofrece su amor, su esperanza, pero además nos ofrece poder y fuerza que supera cualquier tipo de adversidad. Cuando enfrentamos tiempos de tribulación, tiempos difíciles, debemos recordar que no estamos solos. Dios está con nosotros, ofreciendo su fuerza y su protección. La palabra nos enseña a ponernos toda la armadura de Dios para que podamos resistir las trampas del enemigo. Al confiar en el poder de Dios, aprendemos a depender de Él en todas las situaciones, porque la verdadera fuerza proviene a través de la fe y la confianza en Dios. Cuando nos entregamos completamente a Él, encontramos el valor necesario para afrontar cualquier desafío. Es en una relación estrecha con Dios, a través de la oración y la meditación en la Biblia que nuestra fe se renueva y nuestra fuerza se revitaliza. No se trata de religión, se trata de una relación estrecha con Dios. Recuerda que hoy eres más que vencedor a través de Cristo Jesús. La fuerza que necesitas ya está disponible. Solo debes buscarla y confiar en Dios, porque su gran poder permitirá lograr incluso lo imposible en tu vida. Así que quédate con esta verdad y te llene de esperanza y motivación para iniciar esta nueva semana. Continúa con firmeza, porque Dios es tu fortaleza y tu refugio. Es el momento de la oración del día. Amado Dios, Señor Todopoderoso, Creador del cielo y de la tierra, yo sé que a través de la oración puedo encontrar tu paz, tu amor, tu esperanza, pero además puedo encontrar el poder y la fortaleza que necesito para afrontar un nuevo día. Te doy gracias, Dios, por tu amor y protección. Gracias porque tú me fortaleces con tu presencia, tu Espíritu Santo y tu Hijo Jesús para seguir adelante en este camino llamado vida. Hoy te pido, Dios, ayúdame a ponerme toda la fortaleza. Dame valor para afrontar las batallas diarias. Permíteme ser guiado por tu verdad y tu justicia. Que mi fe sea mi escudo y tu palabra, Señor, sea la fortaleza de mi vida. Yo sé que Salmo 23 dice: Jehová es mi pastor, nada me faltará. En Filipenses 4:13 dice: todo lo puedo en Cristo que me fortalece. Y yo creo en esto, Señor. Por eso te pido que renueves hoy mi fe, mi mente, para que me prepares para este nuevo día. Pongo en tus manos, Señor, mi familia. Pongo en tus manos todas aquellas personas que están a mi alrededor y que el día de hoy oran. Te pedimos, Dios, por aquellas personas que inician la semana con alguna debilidad, con alguna necesidad, con alguna dificultad económica. Y sobre todo oro por aquellas personas que inician esta semana precisando de ti, por un milagro de salud, por un milagro económico. Te pedimos, Dios, Padre nuestro que estás en los cielos, santificado sea tu nombre, venga a nosotros tu reino, hágase, Señor, tu voluntad en el cielo y aquí en la tierra. El pan nuestro de cada día te lo pedimos hoy. Y perdona, Señor, nuestras ofensas, nuestros pecados, nuestras iniquidades e imperfecciones, así como nosotros perdonamos a quienes nos ofenden. No nos dejes caer en la tentación. Y te lo pedimos de todo corazón, líbranos del mal y del enemigo malintencionado. Te lo pedimos en el nombre de tu Hijo Jesús. Porque tú eres santo por los siglos de los siglos.

canción esta, la de José Luis Rodríguez y Los Amigos, una canción en ranchera que teníamos aquí en Buenos Días Familia, el magazine de la FM. Buenos días familia, ¿cómo están todos ustedes? Ya nos van escribiendo a través del 943-44874, por aquí Liam. A ver, ¿quién me escribe por acá? Un cumpleaños. Reviso, es una pequeñita que está cumpliendo 10 años. De parte de... Ah, mira, aquí faltan los nombres de los... Ah, no, sí, a ver. No veo el nombre de las personas que la felicitan, ¿eh? Por favor, si puedes, agrégame allí eso, esos datos importantes, ¿ok? Por aquí la profe Orbelinda Sánchez Oblitas ya reporta la sintonía. Profe, ¿cómo está usted? Feliz mañana. Gracias por su sintonía. Dice, escuchando desde temprano la mejor radio. Me están pidiendo la canción Señora Luna. Un bendecido día para ti. Ana Lucía Proaño. Ana Lucía Proaño. Señora Luna, creo que la tengo con otro cantante, ¿eh? Le cuento, profe. Señora Luna. Señora Luna. Esa la tiene Juan Alava. La voy a pautar, ¿ok? ¿Quién más me escribe por aquí? El profe Armando Carguatocto. Buenos días, amigo Chamo. Una canción Solo le pido a Dios, de Mercedes Sosa. Vamos a escucharla por allí. La señora Marisol Ramírez, también desde Bellavista. Buenos días, Chamito. Muy linda oración. Muchas bendiciones y siempre rogando por la salud de mi Kevin. Siempre escuchando la oración de la mañana. Muchas gracias, señora Marisol. Dios me la bendiga hoy, mañana y siempre. Y a los que están en sintonía pero que no han escrito, envíen su mensajito a través del 943-44874 de Radio Estéreo TV. ¿Sabes tú que esta fase lunar en la que estamos actualmente es la mejor si tú quieres que tu cabello crezca más rápido y más fuerte? Ya te voy a dar el detalle. Hoy es 24 de agosto, es el día 234

0: Bien, porque les estaba diciendo que esta fase lunar de cuarto creciente es ideal si quieres que tu cabello crezca más rápido y fuerte. Esto especialmente para las damas, ¿no? A ver, les cuento. Beneficios del cuarto creciente para el crecimiento acelerado del cabello. Recordemos que la energía de esta fase estimula la raíz para que el cabello se alargue con mayor rapidez. Da fortalecimiento porque ayuda a que la hebra capilar nazca más resistente tras el corte. Es ideal para melenas estancadas. Por ejemplo, usted, amiga, su cabello crece muy poquito o quizás no ha crecido mucho en el último año. Este es el momento perfecto si busca recuperar el largo perdido o dejar atrás un corte que no le convence. ¿Ok? ¿Y qué pasa si usted se corta el cabello con la luna llena? Es ideal para aportar volumen, brillo y reparar puntas dañadas. Luna llena. Si usted tiene un cabello con mucho volumen, me estará diciendo, pero chamito, tengo un cabello con mucho volumen. Y usted quiere que el cabello crezca más lento para mantener el corte por más tiempo, cuarto menguante es para usted. Y en luna nueva, ¿qué se hace? Se evita el corte. No se corte en luna nueva, ya que se cree que debilita la fibra capilar. Muy bien. Ahí está la información, mis estimados amigos y amigas de Radio Estéreo TV. Vamos con la señora Luna de Juan Alaba. Me la habían pedido con Ana María Proaño, pero la tengo con este cantante. Buenos días, familia.
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1: Buenos días, familia. Este es el Magazine de la FM. Hoy es lunes 24 de agosto de 2026. Estamos listos para presentarles las noticias, los titulares más importantes a esta hora de la mañana en Radio Estéreo TV. Buenos días, familia. Este es el Magazine de la FM. Empezamos, señoras y señores, en Amazonas. Atención, esto en Chachapoyas. Un vehículo taxi terminó empotrado contra la puerta de un negocio ubicado en el cruce de los Jirones 2 de Mayo y La Merced en Chachapoyas. Titulares. Afortunadamente hubo daños materiales nada más. Al parecer, el conductor presuntamente habría estado en estado de ebriedad. Titulares, 6:40 minutos. Buenos días, familia. Este es el Magazine de la FM. Seguimos en Amazonas. Camioneta del gobierno regional de Amazonas se encuentra en situación de abandono por más de 3 meses en la parte posterior de un grifo, ubicado en el sector San Luis de Baguagrande. Sin que nadie pregunte, menos nadie que llegue a recoger este vehículo. Se malogra y se deteriora, además se consume por las inclemencias del tiempo y nadie dice absolutamente nada. Titulares, buenos días, familia. Esto sucede en Baguagrande, ¿eh? Repito, camioneta del gobierno regional de Amazonas se encuentra en situación de abandono por más de 3 meses en la parte posterior de un grifo. 6:41 minutos, seguimos en Baguagrande. Un nuevo accidente de tránsito se registró en la avenida Chachapoyas con el jirón Simón Bolívar. Vehículo se lleva un poco de sardinel y queda con daños materiales. El vehículo fue remolcado hasta la comisaría de Utcubamba para seguir con las diligencias correspondientes. Posiblemente sea debido pues a que el conductor presuntamente estaba bajo los efectos del licor. Titulares, buenos días, familia. Este es el Magazine de la FM. Atención, mucha atención. En Moyobamba, captan a un perrito amarrado y sujetado a la carrocería de un vehículo en el techo de una camioneta. Situación que generó preocupación entre ciudadanos por las condiciones en las que era trasladado este perrito. Titulares. 6:42 minutos. Buenos días, familia. Este es el Magazine de la FM. Titulares en Radio Estéreo TV. Atención, mucha atención. Paro de transportistas en la capital de la República se mantiene para el 25 de agosto, es decir, para mañana. Exigen reunión con Keiko Fujimori para tratar el tema del plan escudo, que no protege a nadie. Titulares. Buenos días, familia. Este es el Magazine de la FM. Titulares en Radio Estéreo TV. Atención, mucha atención. Estos son los titulares a esta hora de la mañana. Radio Estéreo TV te informa. Sangre del Pueblo se complica en la etapa departamental de la Copa Perú, o mejor dicho, quedó eliminado. Sangre del Pueblo perdió 1-0 ante Ada de Cajabamba y queda eliminado de la Copa Perú. 6:43 minutos. Buenos días, familia. Titulares en Radio Estéreo TV. Titulares en Radio Estéreo TV. Atención, familia de Pomahuaca. Destaca en mejoramiento genético en la crianza de ganado caprino. 6:44 minutos. Buenos días, familia. Cae parte del techo del local de emergencias del hospital de Ferreñafe. Personal de salud alertó sobre el riesgo para pacientes y trabajadores y pidió una inspección de defensa civil. 6:44 minutos. Buenos días, familia. Este es el Magazine de la FM. Escuche esto. Más de 340 mil armas sin registro estarían en circulación en el país. De los 1.267 homicidios registrados en el primer semestre, 997 fueron cometidos con arma de fuego. 6:44 minutos. Buenos días, familia. Este es el magazine de la FM. Atención, mucha atención. Jurado Electoral Especial declara improcedente anular candidatura de Rafael López Aliaga como teniente alcalde. Significa que sigue en carrera electoral. Jurado Electoral Especial declaró improcedente pedido para excluirlo de las elecciones municipales. Titulares en Buenos Días, familia. Este es el magazine de la FM. Repetimos, más de 340,000 armas sin registro circulan en el país. Titulares en Radio Estéreo TV. Declaran en emergencia 5 distritos de Ayacucho afectados por sismo de magnitud 7.2. Titulares. Radio Estéreo TV te acompaña. Keiko Fujimori anunció que esta semana el gabinete Galarreta presentará el pedido de facultades legislativas. 6:45 minutos. Buenos días, familia. Este es el magazine de la FM. Y por supuesto, Rafael López Aliaga arremete contra Keiko Fujimori. La compara con Dina Boluarte. Dice que es un continuismo. Rafael López Aliaga llama a Keiko Fujimori, Dina Boluarte 2, y lamenta haberla apoyado. Es una continuidad. Hemos presentado los titulares, amigas, amigos de Radio Estéreo TV, y vamos a la música.
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2: Señora, no se quede dormida. Son las 6:47
3: minutos.
4: Buenos días.
5: Buenos días.

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1: 6:53 minutos de la mañana, 6:53. Buenos Días Familia, este es el magazine de la FM. Estamos a la espera de la actualización del café y el cacao en cuanto a su precio. Y aquí estamos atentos, mis estimados amigos y amigas de Radio Estéreo TV. 6:54 minutos, buenos días familia. Este es el magazine de la FM.
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1: Este fin de semana ha sido de algunos hechos de accidentes de tránsito, ¿no? En Bagua Grande, por ejemplo, un automóvil impactó contra un sardinel en la intersección de la avenida Chachapoyas con el jirón Simón Bolívar, ocasionando daños materiales. Tras el accidente, agentes de la Policía Nacional llegaron al lugar para realizar las diligencias correspondientes. El vehículo fue remolcado hasta la comisaría de Utcubamba, donde se continuarán con las investigaciones para determinar las causas exactas del accidente. Otro también se generó. Esto en Chachapoyas, un vehículo taxi de placa S1J337 terminó empotrado contra la puerta de un negocio ubicado en el cruce de los jirones 2 de mayo y la Merced en Chachapoyas. Según testigos, el conductor sería un efectivo policial que presuntamente estaba manejando bajo los efectos del licor. El accidente dejó únicamente daños materiales. Personal policial llegó al lugar para realizar las diligencias correspondientes, mientras el vehículo permanecía empotrado durante varias horas allí en el lugar. 6:55 minutos. Lamentable, un incendio estructural se registró en un local utilizado como lavadero de vehículos, ubicado en la intersección de los jirones Unión y Los Ángeles, en la ciudad de Chachapoyas. La emergencia fue atendida por la compañía de bomberos voluntarios 101 Higos Urco, cuyo personal logró controlar y confinar las llamas, evitando que el fuego se propagara hacia otras estructuras cercanas. Tras sofocar el incendio, los bomberos realizaron trabajos de remoción de escombros y enfriamiento de la zona. No se reportaron personas heridas, tampoco víctimas mortales. Las causas del incendio y los daños materiales son materia de investigación. Otra nota. Un efectivo de la Policía Nacional identificado preliminarmente como Luis Yampufé Escalante falleció tras sufrir un accidente de tránsito en la carretera Ferreñafe-Chiclayo a la altura del Molino Latino. Según información preliminar, el agente se desplazaba en una moto lineal cuando habría impactado contra una minivan de la empresa Pizarro. La policía y fiscalía realizaron las diligencias para esclarecer las causas del accidente.
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1: 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Quédense con nosotros, en breve ya tendremos el precio del café y el cacao para todos ustedes, nuestros amigos oyentes.

0: día bien informado con Radio Estéreo TV. Hoy es lunes 24 de agosto de 2026. Saludamos a todos nuestros amigos en el campo. Buenos días. Buenos días, amigos cafetaleros, cacaoteros, arroceros, agricultores, agropecuarios. Buenos días, buenos días, buenos días. Aquí va la alforja de aplausos para cada uno de ustedes, siempre reconociendo el gran trabajo que realizan para cultivar la tierra, para cultivar los frutos y llevar los alimentos a todos, todos, todos los de las ciudades. Buenos días, buenos días, buenos días, buenos días. Precio del café. Atención, precio actualizado. Mucha atención, $329.50 el quintal de café. $329.50 el precio del quintal de café. Sube un poquito, empieza la semana al alza el precio del café. El día de hoy, 24 de agosto, $329.50 el quintal de café. El kilo de cacao, $5.88. Se mantiene allí, ¿eh? $5.88 el kilo de cacao en la bolsa de Nueva York. $5.88 el kilo de cacao en la bolsa de Nueva York. El dólar en nuestro país, un dólar vale 3.36. Esto quiere decir que un quintal de café en soles está en 1107 soles con 10. 1107 soles con 10 el quintal de café. El kilo de cacao en soles, 19 soles con 70. 19 soles con 70 el kilo de cacao en la bolsa de Nueva York. 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
2: Esta es la hora multimedia. 7:02.
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0: Buenos días, sobrinitos y sobrinitas de Radio Estéreo TV. ¿Cómo están todos ustedes? Buenos días, bienvenidos y bienvenidas al momento de la adivinanza. Ya tengo la adivinanza que me ha traído la abuelita. Me dijo que está muy fácil.
1: ¡Rápida!
0: Y que la van a responder muy bien. ¡Saluditos! De parte del tío Chamo, buenos días, buenos días, buenos días, buenos días, buenos días, buenos días. Atención, la adivinanza está muy fácil, ¿ah? ¿Eh? Así que, atención, préstenle atención. De lunes a viernes, llego luego de los demás. Atención, atención. De lunes a viernes llego luego que los demás. El sábado soy la primera, pero el domingo vuelvo a descansar. ¿Quién soy? Escuchen muy bien. De lunes a viernes llego luego que los demás. El sábado soy la primera, pero el domingo vuelvo a descansar. ¿Quién soy? ¿Quién soy? De lunes a viernes llego luego que los demás, o llego luego de los demás. El sábado soy la primera, pero el domingo vuelvo a descansar. ¿Quién soy? ¿Quién soy? ¿Quién soy? Buenos días, familia. Buenos días, sobrinitos y sobrinitas. A ver, a responder. De lunes a viernes llego luego que los demás. El sábado soy la primera, pero el domingo vuelvo a descansar. ¿Quién soy? ¿Quién soy? ¿Quién soy? A ver, a responder, a responder. ¿Qué nos dicen nuestros niños? A ver, a ver, a ver, a ver, a ver, a ver. ¿Qué nos dicen? ¿Qué nos dicen? ¿Qué nos dicen? Vamos a ponerle el relojito. Ahí está el relojito, va sonando a la una, a las dos y a las tres. A ver, a ver, a ver, a ver, a ver, a ver. De lunes a viernes llego luego de los demás. El sábado soy la primera, pero el domingo vuelvo a descansar. Se va a dormir nuevamente. Muy bien. De lunes a viernes llego luego que los demás. O sea que es tardona. Ajá. El sábado es la primera, pero el domingo vuelve a descansar, es decir, se va a dormir. ¿Quién será? ¿Quién será? ¿Quién será? 943-44874. A ver, ¿qué me dicen mis sobrinitos y sobrinitas en el día de hoy? ¡Listo! Comienzan a llegar los mensajes. Vamos a ver quién es el primero, quién es el primero, quién es el primero. Redobles, por favor, redobles, redobles.

Yanelita. Buenos días. Tú eres la primera en responder y hoy te saludamos de manera muy especial. Buenos días, Yanela desde La Peca.

0: Listo. A ver, vuelvo a preguntar. De lunes a viernes llego luego de los demás, es decir, es tardona. El sábado es la primerita, pero el domingo vuelve a descansar, se va a dormir. ¿Quién será? ¿Quién será? ¿Quién será? De lunes a viernes llega luego que los demás, es decir, es tardona. El sábado es la primerita, pero el domingo vuelve a descansar, se va a dormir nuevamente. ¿Quién será? ¿Quién será? ¿Quién será? Por aquí, Yanela desde La Peca envía su respuesta y es correcta. Eso. Muy bien, Yanelita. Empezamos con pie derecho. Aquí hay otro, Samir desde Jaén. Buenos días. Respuesta correcta, muy bien. Adrián de las Palmeras, claro. Alison López, claro. Sofía Nicole, ¿qué me dices, Sofía Nicole? También, respuesta correcta. Otro. A ver, por aquí, la pequeña Calesi del Caserío del Tesoro de Cajaruro, la respuesta correcta. Felicitaciones, buenos días. Por aquí me dicen la respuesta desde Morropón de Baguagrande. Saludos para la familia Vergara. Saludos, buenos días, soy Luis Javier Libaque García de Jamalca, Duelag. La respuesta, claro, esa es. Me dicen, tío Chamito, repite la adivinanza. De lunes a viernes llega luego que los demás, es tardona. El sábado sí se levanta tempranito y llega primera, pero el domingo vuelve a descansar, se va a dormir. ¿Quién será? ¿Quién será? ¿Quién será? Buenos días, tío Chamito, soy David de Pionchota. Respuesta correcta. Muy bien, Davidito. A ver, ¿quién más me responde? Reviso, Cataleya. Respuesta correcta. Muy bien. Hola, tío Chamo, soy Seleni de la Corona. Claro, esa es. Muy bien. ¿Quién más? ¿Quién más? A ver, Snyder de Naranjos de Aramango. La respuesta correcta. Por aquí me dicen, tío Chamito, la respuesta desde Bagua, Nicole. Respuesta correcta, muy bien por aquí. Simenita. Nada, nada, nada, nada. Daniela Ágreda desde Jaén, claro, pequeñita, esa es. Muy bien. Simenita, te repito la adivinanza. De lunes a viernes llego luego que los demás. El sábado soy la primera, pero el domingo vuelvo a descansar. ¿Quién soy? ¿Quién soy? ¿Quién soy? Daniela Ágreda, tu respuesta es correcta. Gia Calesi de Miraflores, la respuesta, claro, es correcta. Saludos a tu papito Lincoln y a Shirley. Hola, tío Chamo, soy Moisés. ¿Qué tal, Moisho? ¿Cómo estás? Desde Santa Rosa de la Yunga. La respuesta, no, esa no es. Otro mensajito. Moicho, te repito la adivinanza. De lunes a viernes llego luego que los demás. Es tardona. El sábado se levanta tempranito y es primera, pero el domingo vuelve a descansar, se va a dormir. ¿Quién es? ¿Quién es? ¿Quién es? Buenos días, tío Chamito, soy Sandra desde Jaén. La respuesta, claro, Sandrita, te felicito. ¿Quién más? ¿Quién más por aquí? A ver, a ver, a ver, a ver. Natalie de Santa Fe. Respuesta correcta. Muy bien, más mensajitos. Diego Benavides Ramírez del Caserío Chucmar de Bagua Grande, claro. Muy bien. Cristel de Cayaltí. A ver qué me dice Cristelita de Cayaltí. No, no, esa no es Cristelita. No, no, no. No, esa no es Cristelita. Otro. Hola, tío Chamo, soy Junior de Filalta. Saludos para la familia Sánchez y la respuesta correcta es esa. Muy bien. Ya me envían los audios, ¿ah? Ya me están enviando los audios. Vamos a escucharlos rapidito, rapidón, rapidito, rapidón. Buenos días, soy Dayana Tello de Pueblo Libre. La respuesta, claro, Dayanita. Muy bien, muy bien, muy bien. Te felicito. A ver, tío Chamito, soy Anira desde Bagua Capital. La respuesta, claro, esa es. Muy bien. Tío Chamito, buenos días, soy Victoria de Copallín. Nada, nada, nada. Otro, tío Chamo, soy Natalie de Santa Fe. Claro, esa es, muy bien. Otro mensajito, tío Chamo, soy Yanira de la Victoria. Claro, claro, claro. Muy bien, por aquí ya me envían más audios. A ver, buenos días, tío Chamo, soy Dana de Nuevo Horizonte de Bagua Grande. La respuesta, claro, muy bien. Otro mensajito, a ver, a ver, a ver. Buenos días, tío Chamo, soy Yasumi del Caserío La Versalla. La respuesta, claro, esa es, muy bien. Felicitaciones. Vamos a escuchar los audios que nos dicen nuestros niños y niñas de Radio Estéreo TV. Otro mensajito, Fabricio de Bellavista Viejo, claro. Muy bien. A ver, Simenita de Peca Palacios me envía su audio. Vamos a escucharlos rapidito, rapidón. Buenos días, sobrinitos, ¿cómo están? Buenos días, sobrinitos, ¿cómo están? Buenos días, sobrinitos, buenos días, sobrinitos. Buenos días, sobrinitos, ¿cómo están?
1: Buenos días, buenos días. La respuesta de la adivinanza es la letra S. Yo me llamo Ximena, soy del centro poblado de Peca Palacio. ¡Sí! Dimensiónate.
0: ¡Eso! Muy bien, Ximenita. ¡Excelente!
1: Te quiero mucho, tío Chamito.
0: ¡Ay, yo también te quiero! ¡Buenos días, buenos días!
2: Buenos días, tío Chamo.
0: Hola.
2: La respuesta a la adivinanza es la letra E, es la letra S. Te saludo, yo soy de Cutervo y también toda mi familia de Cutervo y Jaén.
0: ¡Eso! ¡Saluditos! Yacichito desde Cutervo. Un abrazo para William Calderón Segura.
3: Buenos días, tío Chamo. Hola. La respuesta de la adivinanza es la S. Yo escucho Estéreo TV. Dimensiónate.
0: Muy bien. ¿Quién más? ¿Quién más por aquí? Buenos días.
4: Buenos días, tío Chamo. Yo soy Sofía de Sofía, Nuevo Horizonte.
0: De Nuevo Horizonte, muy bien.
4: De Bagua Grande. Yo, okay. La respuesta de la adivinanza es la letra S. Yo escucho Estrella TV. Dimensiónate.
0: Claro.
5: Buenos días, tío Chamito. Soy Anderson desde Vista Alegre. La respuesta de la adivinanza es la letra S. Yo escucho Radio Cero TV. Dimensiónate.
0: Muy bien.
6: Hola, tío Chamo, soy Xiomara desde Vista Alegre. La respuesta correcta es la S.
0: La S, claro, muy bien. Buenos días, buenos días, buenos días.
7: Hola, tío Chamito, soy Gia Calesi Cajahuan Cusma. La respuesta de la adivinanza es la letra S.
0: Muy bien.
7: Saludos para amigos Samir de Miraflores del Jardín.
0: Saluditos.
7: Y escucho Estéreo TV y menciónate.
0: Muy bien,
8: tío Chamo. Soy Lian Gael de la fila alta.
0: Hola,
8: y la respuesta es la letra S.
0: Excelente, excelente, muy bien, buenos días.
9: Buenos días, tío Chamito, la respuesta de la adivinanza es la letra S. Yo escucho Estéreo TV, dimensiónate, soy Adrián de Las Palmeras, chao.
0: Adriancito, ¿qué tal? ¿Cómo estás? Buenos días, otro mensaje.
10: Tío Chamo, soy Liam de Castillo de Naranjo, de Aramán, la respuesta de la adivinanza es la letra S. Yo escucho Radio Estéreo TV, dimensiónate.
0: Muy bien, otro mensaje.
11: Muy bien, hola, tío Chamito.
0: Ay, por aquí me respondían, buenos días, sobrinito, ¿cómo estás?
11: Muy bien, hola, tío Chamito, soy Selene de la Corona. Selene. La respuesta correcta es la letra S.
0: Eso, muy bien.
12: Muy bien, tío Chamito, soy Catherine de Morropol. La respuesta de la adivinanza es la letra S. Yo escucho Estéreo TV, dimensiónate.
0: Muy bien, ¿y qué hacemos nosotros los días lunes al finalizar la adivinanza? ¿Qué me dicen mis sobrinitos? Escucho otro audio.
13: Tío, sí, Chamo, soy Mira, ya me pillo días de Pueblo Libre. Mi respuesta es...
0: Ajá, ¿cuál es?
13: De la letra S. Escucho Estéreo TV. Dimensiónate.
0: Excelente. ¿Qué hacemos los días lunes luego de la adivinanza?
14: Hola, tío, Chamo.
0: Ajá.
14: La respuesta es la letra S.
0: Muy bien, muy bien, muy bien.
14: Soy Esteban de Ferreñafe.
0: Ay, Esteban de Ferreñafe, tan lejos, Esteban, un abracito.
15: Tío Chamo, buenos días, la respuesta de la adivinanza es la S. Me llamo Willy Fabián de Duela, Jamaica.
0: Oye, qué bonito te escuchas.
15: Muy bien. Hola,
0: buenos días, sobrinito, ¿cómo
15: muy
0: estás?
15: Muy bien.
16: Hola, tío Chamito, buenos días, soy Anira de Bagua Capital. La respuesta a la pregunta es la letra S.
0: La letra S.
16: Yo escucho Estéreo T. Dimensiónate.
17: La oración, Chamito.
0: Ay, la oración, claro, los días lunes hacemos la oración. Muy
18: la
0: bien.
18: La escuela, soy Cristel.
0: Muy bien, Naomi, por aquí me dice, hacemos una oración. Claro que sí. Vamos a hacer la oración antes de despedirnos, mis sobrinitos y sobrinitas, porque tenemos que ir a clases. Vamos a darle gracias a Dios por la familia, por papito y mamita. Papito Dios, te damos gracias por papá y mamá que nos cuidan todos los días. Gracias por su amor, por su ternura y por su protección. También también te damos las gracias por los alimentos que nos das el día de hoy. Gracias, papito, gracias, porque podemos ir con la pancita llena a la escuela. Bendice a nuestras maestras y maestros, a nuestros directores, y cuídanos a todos nosotros en la escuela. Te lo pedimos, papito Dios, en el nombre de Jesús. Amén y amén. Ahora sí, todos se van bendecidos, mis sobrinitos y sobrinitas de Radio Estéreo TV. Así que nos vamos, nos vemos, nos escuchamos el día de mañana. Feliz, feliz día. Recuerden que los quiero mucho, mucho, mucho, mucho, mucho, y los llevo siempre en mi corazón. Que Dios me los bendiga, sobrinitos, a portarse bien en la escuela y a cuidar nuestra escuelita, ¿eh? No botemos papeles en el piso, no, no, no. Los papeles y los desperdicios.

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1: 7:28 minutos en todo el territorio nacional. Emmanuel, toda la vida, buena música. Ustedes pueden escribirnos a través del 943-44874, 943-44874. Tenemos por aquí una denuncia que nos llega desde Octucho. Y por supuesto vamos a leerla de inmediato. Nos dicen, hacer un llamado a Electro Oriente.

servicio. Pero ahí tienen el detalle. En Octucho de Cumba, esas son las coordenadas. Octucho de Cumba, no hay servicio de electricidad en las viviendas. Lo que sí hay es servicio en el alumbrado público. Qué irónico, ¿no? Luz a la calle, oscuridad en las casas. Así dice el refrán, pero se hace realidad en Octucho de Cumba. Toda vez que no tienen electricidad, las viviendas y las amas de casa están preocupadísimas. No saben qué hacer. Y se lamentan. Electrooriente, se lamentan, sí señor, por este mal servicio. Octucho de Cumba sin electricidad.

0: 7
1: y 32 minutos.
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0: Y la tierra sigue temblando. Durante la madrugada de ayer domingo 23 de agosto, un terremoto de magnitud 5.9 azotó Japón, según el reporte del Servicio Geológico de Estados Unidos. Asimismo, el epicentro se localizó al este de Toride, prefectura de Ibaraki, sintiéndose con fuerte intensidad en Saitama y Shiba, a 45 kilómetros de Tokio. Como se recuerda, Japón se encuentra en el cinturón de fuego del Océano Pacífico y una zona de alta actividad sísmica y volcánica que ocasiona que los temblores sean recurrentes en el país asiático, asimismo en el Perú. Este terremoto dejó como saldo a 23 personas heridas, todas sin gravedad. Del mismo modo, se descartaron víctimas fatales y daños de gran magnitud, a excepción de algunas afectaciones ferroviarias. Asimismo, las autoridades de Japón señalaron que no detectaron anomalías en las instalaciones nucleares situadas en la zona.
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0: 7:36 minutos, 7:36. La bancada de Juntos por el Perú anunció que prepara una moción de interpelación contra el ministro del Interior, César Astudillo, al cuestionar los resultados de su gestión frente a la inseguridad ciudadana. La iniciativa fue anunciada por la diputada Analí Márquez, quien sostuvo que el país necesita respuestas ante el incremento de la violencia. Para que la moción sea admitida, la bancada deberá conseguir el respaldo de al menos un tercio de los diputados hábiles en el Pleno. El cuestionamiento también está relacionado con la permanencia de Óscar Arriola como comandante general de la Policía Nacional. El ministro señaló que la ley 31570 establece un periodo de 2 años para el cargo, mientras que el Ejecutivo evalúa modificar dicha norma.
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0: 7:37 minutos. La provincia de Patás, en La Libertad, volvió a ser escenario de un operativo de alto impacto. Las Fuerzas Armadas, en coordinación con la Policía Nacional del Comando Unificado de Paz de Patás, capturaron a 2 personas que transportaban un arsenal de guerra. El hallazgo refuerza la preocupación por la violencia en la zona, donde se han registrado enfrentamientos vinculados a actividades ilícitas y disputas territoriales. El Ministerio de Defensa informó que la intervención bajo la operación denominada Sol Naciente se realizó en el centro poblado de Yalen, donde se incautaron 3 fusiles. Una escopeta, 4 pistolas y 52 explosivos. Los detenidos fueron puestos a disposición de las autoridades competentes para las investigaciones correspondientes. Según se informó, el material bélico estaba destinado a reforzar grupos armados que operan ilícitamente en la zona, generando un grave riesgo para la población. 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

7:45, cambia el reloj en este instante, 7:46. Estamos conectados con las canciones inolvidables, estas canciones maravillosas que ustedes nos van pidiendo, solicitando a través del 943-404-874. Por aquí nos dicen, buenos días, chamo, ¿podrías ponerme la canción Águila Real de Lolita Flores? Claro, Águila Real es muy bonita.

0: 943-44874. Lolita Flores. Lolita Flores. A ver, por aquí la tenemos. Águila Real, ¿no? Esa canción es muy bonita, ¿eh? Muy bonita la canción de Lolita Flores. ¿Qué más? Hola, tío Chamo. En el distrito de La Coipa no hay electricidad. Desde anoche, desde las 10. Hoy lunes no hay electricidad. Señores de Electrooriente, aquí hay otro sector, ¿eh? La Coipa, ¿específicamente en qué parte, mis estimados amigos? ¿O es toda La Coipa que no tiene electricidad? Por ejemplo, desde hace 2 días, en Octucho de Cumba no hay electricidad en las viviendas. Y por aquí nos llega otro mensaje: en La Coipa tampoco no hay electricidad. Por favor, señores de Electrooriente, pónganse la mano en el corazón, en el pecho, porque realmente dan como un poquito de vergüenza, ¿no? Dan vergüenza con este servicio, mal servicio que están prestando en nuestra ciudad de Jaén. 7:48 minutos. Buenos días, familia. El magazine de la FM. Bueno, aquí hay noticias.
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0: Sigue la violencia delincuencial relacionada con el cobro de cupos y extorsiones, ¿no? Delincuentes armados secuestraron a un chofer y lo obligaron a repetir un mensaje de amenaza dirigido a los conductores de la línea 40 que cubre la ruta entre Chimbote y San Jacinto. Tras liberarlo, los sujetos rociaron combustible sobre su combi y le prendieron fuego. Ante estos hechos, dirigentes y transportistas exigieron a la policía capturar a los responsables y garantizar la seguridad de quienes trabajan en esta ruta. Terrible, ¿no?
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0: No podemos seguir así, ¿eh? No podemos seguir así. Esta noticia nos llega desde Cutervo. Atención, 24 estudiantes han clasificado a la etapa regional de la Olimpiada Nacional de Matemáticas, la ONEM 2026. La Unidad de Gestión Educativa Local, UGEL Cutervo, dio a conocer la nómina oficial de los clasificados a la fase regional de la 22ª Olimpiada Nacional Escolar de Matemática, ONEM 2026. Tras los resultados del examen de conocimientos rendido el pasado jueves 20 de agosto. Interesante, ¿no? El concurso académico contó con la participación de más de 300 estudiantes procedentes de 43 instituciones educativas, tanto públicas como privadas, de todo Cutervo. Luego de la rigurosa evaluación, 24 talentosos escolares pertenecientes a 10 planteles lograron su pase a la siguiente ronda. Aquí dice la nota, únicamente 24 talentosos estudiantes. Yo creo que ese únicamente está de más, señores. 24 talentosos estudiantes es una muy buena cifra y por supuesto felicitar a todos los participantes. Los chicos no solamente asumirán el reto de representar a la provincia de Cutervo y disputar los primeros lugares a nivel de la región Cajamarca. Felicitaciones, ¿ah? 24 chicos clasificados. Felicitaciones. ¿Qué tal si escuchamos la música a esta hora de la mañana? Aquí está Águila Real de Lolita Flores. Gracias por la sintonía. Buenos días. Nos dicen que en toda La Coipa no hay electricidad. Señores de Electrooriente.

0: Esta es La Hora Multimedia. 8:01.
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0: Atención, mucha atención. La presidenta Keiko Fujimori anunció este domingo que el gabinete de ministros liderado por Luis Galarreta presentará el pedido de facultades legislativas al Congreso de la República en el transcurso de esta semana. En su habitual transmisión dominical en redes sociales, la presidenta afirmó que el Ejecutivo formulará una solicitud sumamente amplia y debidamente sustentada para atender de manera urgente los principales problemas del país, tales como seguridad ciudadana. La gobernante destacó que la iniciativa se presentará en a menos de 30 días de iniciado su gobierno y contrastó el tiempo de preparación de este requerimiento legislativo frente a gestiones previas, argumentando que el récord anterior de entrega de un pedido de facultades fue de 44 días.
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0: 8:08 minutos en todo el territorio nacional en Bagua Grande, sin que nadie se pregunte, menos nadie que llegue a recoger este vehículo. Se malogra, se deteriora y se consume por las inclemencias del tiempo una camioneta del gobierno regional de Amazonas que está en situación de abandono por más de 3 meses en la parte posterior de un grifo ubicado en el sector San Luis de Bagua Grande. Lamentablemente, la desidia e irresponsabilidad de poner a disposición de los vehículos el pueblo a funcionarios, no les interesa los bienes del Estado porque llegan y lo dejan donde quiera. Por esa razón, los habitantes de Amazonas están preguntándole al gobernador de esa región, Hilmer Horna, para que indague cuál de sus funcionarios dejó esta camioneta en la explanada de un grifo donde se está deteriorando, y de identificar al responsable, sancione con la devolución de una camioneta nueva y operativa, porque esta es una movilidad del gobierno regional.
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0: 8:09 minutos en todo el territorio nacional. 8:09, presentamos la información de los deportes. Deportes. Atención, mucha atención. Universitario, con doblete de Gianluca Lapadula, goleó 3-0 los Chancas en partido correspondiente a la fecha 6 del torneo Clausura 2026. El cuadro crema desde el inicio se hizo con el control del partido y tuvo a Gianluca Lapadula en su principal arma de ataque. El ítalo peruano, en apenas 20 minutos, tuvo 2 ocasiones de gol. La primera de un cabezazo y la segunda de un zurdazo que se perdió cerca al arco rival. Pero la más clara fue de Alex Valera al minuto 25, quien de zurdazo casi pone el 1-0. Con este 3-0, la U alcanzó 13 puntos y es líder del torneo Clausura junto con Deportivo Garcilaso. La próxima fecha visitará a UTC. 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
2: Por aquí nos escriben a través del 943-404874. Dice: buenos días, chamo. Saludos en el caserío El Cedro. Hace una cumpleañerita, muy bien. Ya estaremos saludando a esta cumpleañerita, así que si hay en casa alguien que está de onomástico, de santo, de cumpleaños, recuerda escribirnos a través del 943-404874 de Radio Estéreo TV. Por aquí tenemos noticias para compartir con todos ustedes, mis estimados amigos y amigas de Radio Estéreo TV. Toda vez que el paro de transportes en la capital de la República ya no va, según las últimas informaciones que se está recogiendo a esta hora de la mañana. Muy bien. Entonces, el paro de transportes, que se estaba anunciando como una medida de presión en contra del gobierno de Keiko Fujimori, ya no va. Pero hoy, sujeto ataca de varios disparos a bus de Nueva América e hiere al chofer en Surco. Y entonces...
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2: Un bus de la empresa de transportes Nueva América, conocida como Línea 80, fue atacado este domingo a balazos mientras circulaba por la avenida Agustín de la Rosa Lozano, conocida como Pista Nueva, en el límite de Santiago de Surco y San Juan de Miraflores. Según las cámaras de seguridad de la zona que grabaron el ataque, en las imágenes se observa cómo dos hombres a bordo de una moto siguen a la unidad mientras iba por la avenida. Y tras colocarse al costado del asiento del chofer de este bus, uno de ellos empezó a disparar. El conductor, identificado como Justo Antonio Simón Villar, de 54 años, recibió un disparo en la pierna y fue trasladado de emergencia al Hospital María Auxiliadora. La policía, tras llegar al lugar, cercó el área para recoger todos los casquillos de bala e iniciar con las pesquisas respectivas.
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2: 8:22 minutos de la mañana, 8:22, escuchen esto. En Junín, la Policía Nacional del Perú informó que los escolares encontrados en las calles desde las 7:30 de la noche serán trasladados a la comisaría más cercana con el objetivo de protegerlos y ubicar a sus padres o tutores. Escuchemos al jefe de la policía de Junín, quien da estas declaraciones importantes, y aquí lo recogemos en Radio Estéreo TV.
5: Señores, ustedes van a ser los mejores respaldadores de la policía. Yo voy a traer a un niño, ¿no?, a las 7:30 de la noche, que está por acá, a la comisaría. Claro, su papá y su mamá va a venir acá. Claro, su papá y su mamá va a venir acá. ¿No? Pero eso sí, no, ya, silencio. Eso sí, no me vengan después diciendo de que mi hijo es el Inmaculado. No, pues, hay que apoyar también. ¿Ya? Yo lo voy a intervenir, lo voy a traer acá. Además, yo los felicito a todos ustedes. Ahora les digo, el compromiso también debe de ser de aquellos padres de familia, pues. 8:30 de la noche, ¿qué hace escolar andando? 7:30 de la noche ha sucedido los hechos, ¿está bien? 7:30. 6 de la tarde sale del colegio.
6: 6:45.
5: Ya, está bien. 6:45. Ya, 6:45. Una hora. Ahora, un ratito, señora. Yo le voy a contestar, señora. Yo le voy a contestar. Yo le contesto todas las preguntas. yo le contesto todas las preguntas, pero con respeto. A usted, aunque yo le respondo. Acá estamos pensando las cosas claras. ¿Ya? Ahora, el camino a casa de ese joven era por ahí. Vamos a investigar. La mamá, la señora, la mamá del menor. Elsa Quispe Palomino. ¿No? Elsa Quispe Palomino. Está ahorita declarando en Miotinco, con presencia del fiscal. Está declarando. Estamos recibiendo el celular. Vamos a ver todas las cámaras. Y les aseguro, padre de familia, de ex alumno, mejor tráelo a tu hijo para que declare, porque voy a ir a tu casa y te lo voy a traer.
2: Son declaraciones del jefe de la policía de Junín. César Calero, jefe de la región policial Junín, anunció que los escolares que sean encontrados en las calles desde las 7:30 de la noche serán trasladados a una comisaría, donde sus padres o apoderados deberán acudir a recogerlos. El anuncio se produjo luego de una protesta de padres de familia vinculados al Colegio Santa Isabel, quienes reclamaron mayores medidas de seguridad tras la muerte de un adolescente de tan solo 13 años de edad, que había estudiado en ese plantel. Los padres protestaron en la comisaría de Huancayo y solicitaron que la policía incremente el patrullaje en los puntos donde, según denunciaron, se producen enfrentamientos entre grupos de adolescentes. Ojalá que esta medida, ¿no?, se pueda extender a todo el país. Se necesita que se restablezca la autoridad, ¿no?, y que los adolescentes puedan tener un poco más de disciplina. Esa es la información que tenemos para todos ustedes, mis estimados amigos y amigas de Radio Estéreo TV.
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0: Señora, no se quede dormida, ¡zumbla!
2: Son las 8:26 minutos, aquí está la agrupación Lérida, Mil Suspiros.

0: hora 8:30.
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0: 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Hoy es lunes, 24 de agosto de 2026, y estas son las noticias más importantes a esta hora de la mañana.
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0: 8:33 minutos, un accidente vehicular se registró aproximadamente a las 12 de la madrugada de este lunes 24 de agosto en el sector Tuctilla, en la ruta Chachapoyas-Taquia, donde una camioneta Mitsubishi de L200 de placa AYJ918 de color blanco terminó a unos 20 metros de profundidad dentro de un predio. Según información preliminar, dos personas se encontraban a bordo de la unidad. Una mujer resultó herida y fue auxiliada y trasladada por el personal del SAMU al Hospital Regional Virgen de Fátima de Chachapoyas. En tanto, la otra persona, quien sería una persona adulta mayor, no fue encontrado en el lugar y habría abandonado la zona tras el accidente, por lo que hasta el momento se desconoce su paradero y la identidad de los ocupantes. Personal de la Compañía de Bomberos y efectivos de la Policía Nacional del Perú llegaron al lugar para brindar auxilio y realizar las acciones y diligencias correspondientes.
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0: 8:34, un joven de 18 años que cursaba el quinto año de secundaria en una institución educativa del distrito de Chetilla, esto en la región Cajamarca, se encuentra en el centro de la atención luego de conocerse que habría embarazado a dos de sus compañeras. Hace algunos meses, el joven habría dejado embarazada a su compañera y enamorada, quien actualmente tiene 8 meses de gestación. Posteriormente, habría iniciado una relación con otra de sus compañeras. La adolescente tiene actualmente 2 meses de embarazo. Tras conocerse la situación, los tres dejaron de asistir al colegio. Ahora las dos adolescentes deberán afrontar el cuidado de sus respectivos bebés, mientras que el joven tendrá que asumir la responsabilidad por sus dos hijos. Se informó, el adolescente no cuenta con un trabajo y tampoco tendría una fuente de ingresos que le permita afrontar los gastos que implicará la crianza de sus hijos. Ante esta situación, sus padres lo llevaron ante las rondas, donde recibió una medida disciplinaria. Sus progenitores le habrían dejado claro que ellos no asumirán la crianza de los bebés y que deberá hacerse responsable de sus actos.

0: En tal sentido, los ronderos optaron por castigar a este estudiante, que embarazó a sus dos compañeras en el distrito de Chetilla, en la provincia de Cajamarca.
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0: Estas son las informaciones a esta hora de la mañana, amigas, amigos de Radio Estéreo TV. Y presentamos la información de los deportes. ¡Deportes! Lamentablemente, la representación de la provincia de Jaén en la etapa departamental de la Copa Perú quedó eliminada. Luego de perder 1-0 ante Hada de Cajabamba, Sangre del Pueblo, el único equipo de Jaén que quedaba en competencia, quedó eliminado de la Copa Perú 2026. De esta manera se cierra el capítulo de la Copa Perú para la provincia de Jaén, con el último equipo que quedaba en competencia. Sangre del Pueblo perdió 1-0 ante Hada de Cajabamba y su participación en Copa Perú ya es historia. 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
1: 8:46 minutos de la mañana, 8:46. Continuamos con todos ustedes acompañándoles y por supuesto recibiendo sus mensajes. Por acá hay otro de cumpleañeros, así que vamos a felicitarlos de inmediato porque el tiempo pasa, ¿no? Y ya casi nos vamos. Buen provecho, buen apetito a los que ya han desayunado. Nosotros todavía estamos por desayunar. Buenos días, dice por aquí, saludos en el caserío El Cedro para la niña más hermosa, Zaira.

Bueno, por aquí sus papitos quieren saludarla, felicitarla y decirle que la aman muchísimo. Sus padres, el señor Moisés y la señora Orfelinda, le desean muchas felicidades. Su papito dice: feliz cumpleaños, mi niña hermosa. Ya son 6 años y tu sonrisa alegra cada uno de mis días. Por eso hoy te envío la alforja de aplausos. Qué bonito. Y su mamita le envía el saludo. Muy, pero muy especial. Eres una niña muy lista, alegre y llena de magia. Que tengas un día fabuloso. Te dice tu mamita.

Cumpleañero, no me dicen cuántos años, ¿ah? Y ahora, ¿cómo sabemos? No sabemos si es niño, niña, o pequeñito, pequeñita, o ya es una persona adulta. Bueno, feliz cumpleaños, dice por aquí a Darling Vances Celada. Que este nuevo año de vida venga cargado de sueños cumplidos y de muchas alegrías. Tus padres y tus hermanos y tus hijos, ah, ya es un señor. Te deseamos lo mejor en este día tan especial. Muchas felicidades de parte de tu papá, el señor Lorenzo Vances e Isabel Celada. De parte de sus hijos, Alexander, Maite y Josué, sus hermanos Julieta, Mariana, Judith y Junior.

que sigas cumpliendo muchos años más de vida y que sigas cosechando éxito día tras día en estos nuevos 365 días que llega con este cumpleaños que estás hoy arribando el día muy especial. Feliz cumpleaños y que

0: Muchas gracias a todos ustedes por estar en sintonía de Radio Estéreo TV. Nosotros nos vamos retirando por el día de hoy, agradeciéndoles siempre la sintonía y deseándoles un feliz inicio de semana.
1: Yes, man.
0: Y si Dios lo permite, mañana volveremos nuevamente desde las 6 aquí en Buenos Días, familia. Vamos a dejarles con una canción muy buena, Chichi Peralta, La Ciguapa. Yo soy Edwin Sánchez, el chamo de Estéreo TV. En breve llega Jaser Flores con Dimensión Total y luego con La Hora Chelera. Señoras y señores, feliz inicio de semana y será hasta el día de mañana. Chao.

0: Esta es la hora multimedia. 9:02.
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0: Josi Barfiel junto a los caribeños. ¿Cómo están? Buenos días y menciómanos. ¿Cómo va su lunes?
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0: Esta canción pegó muchísimo.
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0: Y ahora en salsa.

0: Oye, te comentaba que esa canción pegó muchísimo en cumbia, en la voz de la hija de Tommy Portugal, Mafer Portugal, por supuesto, en Papilón, la del rico vacilón. Realizaron la colaboración con Caribeños de Guadalupe. Y ahora Mafer, como ya no sigue en Caribeño, perdón, en Papilón, ha colaborado con Son Tentación en Salsa. Oye, la pregunta, ¿Mafer seguirá su carrera como solista? Porque hasta ahora no se ha anunciado la incorporación de repente a otra agrupación de cumbia o qué sé yo, o salsa, ¿no? Tiene talento, tiene buena voz. Destacó muchísimo gracias a esta canción. Mucho más, ¿eh? En la cumbia, ¿no? ¡9:20!
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dice aquí en Agua Marina. ¿Entiendes, Curvo? ¿Entiendes? ¿Cómo te fue el fin de semana? ¿Qué hiciste? ¿Te portaste bien? ¿Saliste de paseo? ¿Saliste de juerga, de rumba? Principalmente los fines de semana son para eso, ¿no? Para rumbear. Bueno, eso es lo que... En eso lo han convertido, ¿no? La mayoría. 9:40 minutos. Hechizo de luna con Edgar Joel.

0: Esta es la hora multimedia. 9:56.
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El Chane Mesa con el grupo 5. ¡Epa! El Chane Mesa. Este sí heredó el talento del papá, ¿no? Canta bien el Chane Mesa.

10 con 2 minutos. A ver, tenemos notas por aquí, producción. Te comento que Naldi Saldaña, atención, la chica que denunció al ex director de La Bella Luz, se formó todo el escándalo, la polémica. Ahora está como solista, por supuesto. Ya ha anunciado, o ya viene anunciando sus próximas presentaciones como solista, ojo. Y este 5 de septiembre estará presente en el aniversario de Cusco. ¿Qué tal? Llegará a Cusco para presentarse en su aniversario. Junto a José Luis Arroyo el Lobo. Pero el Lobo de Yo Soy, me parece, ¿no? Por lo que veo. Y estará La Única Tropical también. En el Coliseo Casa de la Juventud. Ah, ¿qué te parece? Naldi Saldaña en el aniversario del Cusco. Bien difícil iniciar un camino propio, dice aquí la gente. Lo que tanto quería. Oh, los comentarios. La fiesta debe continuar, la música no debe parar. Arriba Naldi, éxitos Naldi. El primer concierto y el último, dice aquí. La gente fregada, ¿no? Hay muchos que la apoyan, sí. Tiene el respaldo de muchas personas. Y hay otros también que le dan la contra, le dan la espalda, ¿no? Le lanzan el odio ahí. Y hablando de Naldi Saldaña, esta es su canción. Naldi Saldaña. Aprendí.

bailando bachata, ¿qué dices? Oye, Corazón Serrano vuelve, retorna después de su gira por Estados Unidos. Vuelve el corazoncito más alegre, el Perú, a nuestro territorio para continuar con sus presentaciones. Se les extrañó a las chicas de Corazón Serrano, ¿eh?

Danielita Alcántara, la chica Purito Chocolate. Bueno, toda la agrupación es Purito Chocolate. Purito Chocolate. ¿De dónde nació esa frase? Nació pues cuando Perú clasificó al mundial, ¿no? Decían, oye, Perú reparte puro chocolate. O sea, acá las jugadas que hacían la selección peruana era chocolate. Chocolate. Desde ahí empezó esa frase. Chocolate. Oye, vamos a repartir chocolate, o sea, vamos a jugar fútbol. Ahora, repartiendo chocolate, dicen las estrellas de la cumbia, o sea, prácticamente quieren decir repartiendo buena música, haciendo buena música. Ya, haciendo bien. Algo por ahí, ¿no? Perú es clave. Perú is key. Peruvian is key. ¿Qué cosa? Mi corazón sonó como un trueno. ¿Qué te contamos? Hoy está de cumpleaños Makeyli. Dame un besito. Ya viene esa canción, Makeyli Lucán de La Bella Luz. Hoy está de cumpleaños. Así que nada, feliz cumpleaños a Makeyli, a la muñequita de porcelana. Feliz cumpleaños. ¿Cuántos años cumple Makeyli? ¿Saben? ¿Cuántos años creen que cumple la muñequita de porcelana? Sueño. ¿Qué más? ¿Qué más te contamos? Hablemos de Curvo. No, eso lo dejamos para Magali. ¿Ya? ¿Qué más tenemos para contarte? Eso también ya lo conté sobre lo del grupo 5, ¿no? Sobre lo de Christian Yaipen. Sorprendió con un tremendo gesto. Regaló 6 becas escolares completas para niños de Monsefú. ¿Ya? Sí, recién la prensa nacional, los medios nacionales lo están tocando esta nota. Ya pasó días atrás. Bien por Christian, ¿no? No lo hizo público, mira. Recién se está difundiendo esta nota.

Tony Gales. Ah, te comentaba sobre la gira de Corazón Serrano en Estados Unidos, que ya llegó a su fin. Corazón Serrano se despide de tierras gringas en una gira exitosa, ¿no? Sí, creo que fue exitosa, totalmente exitosa la gira de Corazón Serrano en Estados Unidos. Tremendas, buenas presentaciones allá. Brillaron las chicas. Aparte que disfrutaron de la ciudad o de las ciudades a donde fueron. Así como creo que fue una gira relax. ¿Sí o no? Una gira relax. Claro que una gira de trabajo, pero también tuvieron tiempo para poder distraerse, conocer y pasear, ¿no? Así que merecido. Merecido por Corazón Serrano. Gracias, Estados Unidos. 10:23. Feliz cumpleaños, McKaylee.

0: 10
1: y 30 minutos.
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completamente enamorados. Ah, qué decir, qué opinar del amor últimamente, ¿no? Con todo lo que pasa, con todo lo que está pasando, sucediendo, con los acontecimientos recientes, qué decir. En defensa de este sentimiento bonito, decir que no es el sentimiento, no, para nada, ¿no? Somos quienes administramos el amor. O sea, en pocas palabras, somos nosotros los responsables de qué es lo que pase con el amor. Nuestro segmento romántico, 10:42. Frases de amor, mensajitos, dedicatorias, todo al 943-44874. Anota, 943-44874. No sé hacia dónde va la vida, pero mientras sea contigo, quiero seguir el camino. Anota las frases si te gustan, si te encantan, y escríbelas, envíasela a esa personita.

0: tienes alguna frase, la quieres compartir, la leo, ¿eh? O si quieres enviar tu frase tú mismo, tú misma, hazlo mediante un audio para escucharte. Pues sería genial, ¿no? Que tú mismo, tú misma, envíes tu frase en audio. 943-44874. Tratemos que las frases sean pequeñas, cortas, nada más, ¿no? Precisas. Que apunten ahí, ahí.
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0: Sea cual fuera la sustancia de la que están hechas las almas, la suya y la mía son idénticas. La primera noche me dijiste que volar es de valientes, y a estas alturas no voy a dejarte sin alas, porque lo que más amo de ti es tu libertad. ¡Wow! Empezamos bien el día, la semana. Muchas veces no recibes lo que das, pero tú das lo que eres. Eso es lo más importante en la vida. No permitas que nadie sea el semáforo de tu vida. Solo tú decides cuándo debes de detenerte y cuándo debes avanzar. Una frase más que nos envía Eli desde Bagua. La gente correcta no te hace sentir insuficiente. Quien te quiere de verdad no te reduce, no te humilla y no juega con tu paz. El amor sano te da calma, respeto y libertad para ser tú. Por eso, nunca te conformes con menos de lo que mereces. Qué buena frase, ¿sabes? 943-44874.

Su mejor hit, ¿no? Su mejor hit, sin duda. 10.54. Ya viene el tema del día. ¿De qué hablaremos? Ya te lo contamos.

0: Esta es la hora multimedia. 10
1: y 58 minutos.
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1: Hoy ya me he enterado. Porque tú te aburrías de mí. Ay, ay, ay. 11:04. Hoy tenemos tema del día, como siempre, como en cada edición. A partir de las 11 de la mañana, ya tú sabes, ¿no? Ya tú sabes. Tema del día, así que vamos con ello. Producción. De inmediato. Tema del día. Responde con un audio o con un texto al 943-448-74. Tema del día. A ver, atención. ¿Qué cosa te pasó alguna vez y dijiste, esto no me vuelve a pasar nunca más? O sea, esto no se va a volver a repetir nunca más. A ver, cuéntanos. 943-448-74. Cosas que te pasaron alguna vez o cosa que te pasó alguna vez y dijiste, esto no se va a volver a repetir. Esto no me vuelve a pasar nunca más. ¿Ya? Vamos al toque entonces. A ver, producción, ¿cómo quedaría planteado el tema del día? ¿Así? ¿Así tal cual? A ver. Lo que no quieres que se vuelva a repetir, ¿no? ¿Qué no debería volverse a repetir? Algo así. Ya, listo. ¿Qué no debería volverse a repetir para ti? ¿Ya? ¿Qué no se debería volver a repetir? 943-448-74. Bueno, ese tema puede ir por lo personal o puede ir también por el tema, qué sé yo, ¿no? En general. ¿Ya? Lo puedes tomar así. ¿Ok? Para ti, ¿qué cosas o qué es aquello que no se debería volver a repetir? ¿Vale? ¿Qué no se debería volver a repetir? ¡Comenta! 943-448-74. ¿Qué no se debería volver a repetir? Y así queda, ¿no? Ya, muy bien. Son lo más, ustedes, son lo más. ¿Qué no se debería volver a repetir? Listo, queda. Ahora sí, empiezo a leer sus comentarios. A ver, comentario por aquí, comentario por allá. Al toque, el toquecito. Ring, ring, a ti, ring, a tu rum. 943-448-74. ¿Qué no se debería volver a repetir? Esa es la pregunta, ¿no? Pregunta. Pregunta del tema del día. Ok, te espero. Tienes chance. Tienes opción hasta las 12 del mediodía de participar. Mientras tanto, muévete al ritmo de la ricotona.

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1: ¿Qué es lo que no se debería repetir? No se debería repetir. ¿Qué cosa? A ver, por ejemplo, no se debería repetir. A ver, ¿qué dice la gente? Vamos a leer los comentarios de la gente, ¿no? No se debería repetir, dice. Perdonar cachos. ¿Cómo así? No se debería repetir perdonar cachos, dice. O sea, no se debería repetir que te pongan los cachos dos veces, ¿no? Ya, ok, no se debería repetir. Pero no sabemos. Lo que no se debería repetir, dice. A ver, lo que no quisiera que me se volviera a repetir es que cuando fui a una discoteca, dice, en Lima, terminé. ¿Qué cosa? Ya, dice, terminé. ¿Ya? Terminé con una chica, dice. ¿Ya? ¿Qué hacías, hermano, con la flaca? Dice, tuvimos cuchicuchi. ¿Qué es eso, hermano? ¿Qué es eso? A ver, ¿qué más sigue? ¿Ya? ¿Y qué? Y hay que leerlo tal cual, ¿ok? Eso también, gente, para que tengan en cuenta, ¿ok? Está bien que me cuentas tu experiencia, hermano, tu triste historia. Dice, a ver, lo que no quisiera que se me vuelva a repetir es que es ir a una discoteca y terminar, dice, con una chica fiestera, ¿ya? Ya saben en qué, pues ya saben en dónde, ¿no? Ya bajo sábanas, para que me entienda mejor, ya dice. Y no me cuidé, ¿qué? Encima que no. Tremendo irresponsable, hermano, ¿ah? Y al día siguiente, dice, terminé en una clínica con el urólogo con una infección. ¡Hala! Me salió caro esa vaina. A ver. A ver, tu historia, sí, lo vuelvo a mencionar. Está bien para contarla como claro ejemplo de lo que no deberían hacer, ¿no? No deberían hacer. Hoy en día, lamentablemente, la juventud es así. O sea, hoy en día el mundo en general es descontrolado, ¿no? Estamos perdidos, gente, estamos perdidos. Pero no deberías hacer, no se devolvería a repetir, no se tendría que volver a repetir esta situación que pasó este caballero. Y si no aprendiste, eres un tonto, ¿no? Claro, que yo creo que ya aprendiste, por eso dices, no quiero que se me vuelva a repetir esto. Jamás de los jamases hagas eso, gente. O sea, ir a un lugar y estar con alguien que ni conoces, ¿no? Ni conoces y ya, al rato nada más. Irte, ya sabes a dónde, ¿no? El final, y la peor irresponsabilidad, dice, ni se protegió. Terrible, ¿ah? Terrible. Tengan cuidado, gente, dice. Saludos para todos esos fiesteros, así que cuídense. Sale caro esa nota, dice. La pregunta es, ¿solamente fue eso? Cuidado, amigo. Ya sabemos hoy en día qué es lo que pasa con el tema de las ETS, ¿no? Hay un sinnúmero de ese tipo de enfermedades que por un momento de calentura, hay que decirlo así, puedes fregarte la vida, ¿no? Puedes fregarte la vida. Ten cuidado, amigo. Amigo, amiga, ¿no? Esto va para todos. ¿Qué es aquello que no se debería repetir? ¿Qué no se debe repetir o debería repetir? Es la pregunta, ¿no? ¿Qué no se debería repetir para ti? Hola, dice. Buenos días. No se deberían repetir los errores. ¿Pero qué tipo de errores, amiga? Hay un sinnúmero de errores. Pero para ti, a ver, en lo personal, responde. Para ti, ¿qué no se debería repetir? ¿Qué errores has cometido, amiga, que no quieres que se te repita? Vamos, vamos, responde. Responde. Las respuestas son anónimas, ¿ok? Las respuestas son anónimas, ¿no? No mencionamos nombres acá. ¿Ya? Pero si tú quieres para mencionar nombre, también lo hacemos. No hay problema. ¿Qué no se debería repetir? 943-44874. Ya, cuéntame de repente de anécdotas personales. O si quieres también, abórdalo el tema por lo general. O en lo general, ¿no? ¿Ya? Coyuntura actual, coyuntura política. artística, no sé. Depende de ti. 943-44874. ¿Qué no se debería repetir? Pim, pirim, pim, pirim, pim. Oye, qué historias nos cuentan, gente, ¿ah? ¿Eh? Qué historias, qué anécdotas, ¿ah? ¿Eh?

0: prometiste volver. Pero nunca volviste. Nunca, nunca. ¿Dónde estarás? Prometiste volver. Volviste pero acompañada, volviste pero con el otro, volviste y con hijo. Nah. Que sea feliz. Lo que no se debería volver a repetir, dice, no quisiera que es. ¿Dice? No se debería volver a repetir los errores. ¿Cuál fue tu error, amiga? Mi peor error fue haber conocido a tu amigo. ¿Qué? ¿Tu amigo? ¿Cómo así? Es haber conocido a tu amigo. Mucho, mucho ya me hace sufrir. ¿Te hace sufrir? O sea, sigues ahí. Pero si te hace sufrir, ¿qué haces ahí? ¿Te gusta sufrir si sigues ahí, no? Ya, bueno. Ay, ay, ay, ay, ay, ay. Ah, eso también, mi peor error. Ya, eso es para otro tema, ¿no? Queda para otro tema. Apunta la placa, mi peor error. 943-44874. Lo que no se debería volver a repetir para ti, ¿ah? Hola, ¿qué tal? Me dice, quiero felicitar a mi hijo por haber ingresado a la Universidad Nacional de Trujillo. ¡Ah, bien! ¡Felicitaciones! ¡Bravo! ¡Eso! ¡Palmas, palmas! ¡Palmas! Saludos para su hijo que ingresó a la Universidad Nacional de Trujillo. ¡El primer puesto! ¿Qué? ¡Bien, ah! ¡Primer puesto! ¡Y su primer intento! ¡No, lo máximo, lo máximo! ¡Felicitaciones! ¿Cómo se llama el...? Pérez Vega Aarón Spencer. ¿Ese es su nombre? Aarón Spencer. ¿Qué tal nombre? Pérez, los Pérez somos buenos. Los Pérez somos buenos. Tienes razón. Los Pérez somos. Bien. Los Pérez somos buenos. Hijo del profesor Norville Pérez Namuche. Dice que trabaja en el ESFA. ¿Ah? ¿Y cómo se llama? O sea, ¿cómo te llamas tú, pues? ¿Cómo es la mami? ¿La que me escribe o el papá? ¿Quién es? ¿La mami o el papá? Norville Pérez. Norville se llama mi tío. ¿Será hijo de mi tío? No creo. Ese es otro Norville. Listo, felicitaciones al joven Aarón Spencer Pérez Vega por haber ingresado a la Universidad Nacional de Trujillo. De parte de su papá, el señor Norville Pérez, profesor, y de la mamá Melba Vega, también me imagino que es profesora. Bien, ¿eh? Hijo de dos profesores, dos maestros. Felicitaciones. Lo que no se debería repetir, 943-44874. Dice sentirse inseguro de uno mismo. No se debe repetir eso. O sea, no se debe permitir el sentirse seguro de uno mismo. Inseguro, perdón. Está bien. No debería estar permitido eso, ¿no? El sentirse inseguro de uno mismo. No debes. No tienes por qué. No. Afuera de las inseguridades. Atrás todo eso.
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0: 11:30. Ah, ok, tengo que ir a la pausa, gente. Retorno.
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Cielo Serrano contigo presenta su nueva canción, su nuevo éxito. Se llama Yo te quise de verdad. Yo te quise de verdad, piel así con ese nombre. Está bonita la canción, ¿eh? Cielo Serrano contigo. 11:38. Uy, la hora, ¿cómo avanza? ¿Cómo pasa la hora? Al toquecito. Ya sabes, comenta o responde a la pregunta que hemos planteado hoy. ¿Qué no se debería repetir? ¿Qué no se debería repetir? Ya sea en tu vida, sí, ya sea en lo personal o ya sea de forma general, ¿no? Responde 943-448-74. Pero antes, atención, te traigo algunos consejos, ¿eh? 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Ya saben, entonces, amigos, a tener cuidado con los niños, ¿no? Los pequeños son recontra traviesos. Sí, tengan mucho cuidado. 11:39. Estamos leyendo los comentarios sobre aquello que no se debería repetir. Ya, repito. No, es que no se debía repetir, gente. Ya. Aquello que no debería repetirse, que es aquello. 943-448-74. Por ejemplo, no se debería repetir una decepción amorosa, me dice. En mi vida, no quiero que se me repita una decepción amorosa. Eso duele mucho. Oh, ¿ya? ¿Ya? Lo que no se debería repetir, me dicen aquí, 943-448-74. No quiero que se me repita el hecho de prestar dinero. Oh. No quiero ser bueno de nuevo, dice, prestar plata, dinero, no quiero que se me repita eso. No lo vuelvas a hacer, amigo. Hablando de dinero, me dicen otro comentario, 943-448-74. No se debería repetir. No quiero que se me repita el comprar cosas. El gastar, me dice. No quiero que se me vuelva a repetir el ser gastalón. Buena, mi querido Gastón. No Curio, sino Gastón, porque le gusta gastar la plata. No debería repetirse, dice, volver con sus ex. Por algo son ex, dice, por algo fue la ex. Entonces no se debería repetir el volver con la ex. Aprende, amigo, no vuelvas con tu ex. No vuelvas con tu ex. Aprende de Daddy Yankee. De la canción, pues, ¿no? Por la ex no se llora, uno la reemplaza. Ya viene esa canción, ¿ya? Tenemos que escuchar ese exitazo de Daddy Yankee. La nueva y la ex, ¿no? Ya, la toco en un momento. 943-448-74. Lo que no se debería repetir. Comenta. 11:42. La nueva. La ex. Por la ex no se llora. Uno la reemplaza. Cangri, hermano, pero suéltala ya de una vez, brother. Más intro de esta canción.

¿Qué es lo que pasa? Vamos con los deportes. ¿Qué es lo que pasa, mis amigos? ¿Qué es lo que pasó con nuestros amigos de Sangre del Pueblo? Copa Perú, atentos. Copa Perú, etapa departamental, señoras y señores. Terminó, ¿no? Terminó la etapa departamental, entonces, en Cajamarca, atentos. Atención, mis amigos de Cajamarca. Ha clasificado el ADA de Cajabamba. La Asociación Deportiva Arteaga clasificó a la etapa nacional. También ha clasificado a la etapa nacional el Combe de Cajabamba. También dos equipos cajabambinos. Dos equipos cajabambinos, señoras y señores, dentro de la etapa nacional. ¿Eh? Quedó atrás Las Palmas. Las Palmas de Chota fue eliminado. Y también Sangre del Pueblo. Sangre del Pueblo de Jaén no tuvo nada que hacer. Cayó ante el Combe aquí en Jaén. Y ahora fue derrotado allá en Cajabamba, 1-0, ¿no? A favor del ADA, Asociación Deportiva Arteaga. Con este resultado, entonces, Sangre del Pueblo le pone el punto final a su participación en la Copa Perú de este año, ¿no? Listo. Y hay muchos, ya hay clasificados de la etapa nacional, ¿no? Y también ya sí, ya se vienen formando los equipos. Y no es para bailar, señoras y señores. A ver, atentos. En Amazonas también tenemos dos clasificados: el Sachapuyos y el Juan Pablo II de Amazonas han clasificado a la etapa nacional. Ya conocen a quién enfrentarán, ¿no? Por ejemplo, en la fecha 1, el Sachapuyos se enfrenta al Combe de Cajamarca y el Juan Pablo II va de visita contra el ADA de Cajabamba. Asociación Deportiva Arteaga, ¿no? Listo. Ahí está la primera fecha para los equipos de Amazonas y por supuesto los equipos de Cajamarca también respectivamente, ¿no? ADA de Cajabamba entonces recibe a Juan Pablo II de Amazonas, ojo, esa es la sucursal, si no me equivoco, del equipo de Chongoyape, ¿no? El Sachapuyos va de visita, o recibe, perdón, al Combe, ¿no? Perfecto. Ya saben, el fixture de los equipos, tanto de la región Cajamarca como de la región Amazonas, se van a enfrentar, se van a ver las caras en la etapa nacional. Fecha 1, luego viene la fecha 2, por supuesto. Así que, atento, se pone interesante. Ahora sí se pone interesante la Copa Perú. La etapa nacional ya es otra cosa, ¿no? Perfecto. 11:49, ¿qué más tenemos? Más información. A ver, ¿qué tenemos de información sobre ADA Jaén? ADA Jaén no jugó el fin de semana y no jugará también la próxima fecha. ¿Por qué? Tiene dos fechas de descanso. Dos fechas continuas seguidas de descanso ADA Jaén. En Liga 2, en este torneo que la tiene complicado. ¿Por qué? Porque está abajo en la tabla. Y más complicado aún porque en estas dos jornadas que no juega, los equipos que sí lo están haciendo, pues van a sumar, ¿no? Van a sumar y eso los perjudica al equipo jaeno. Porque en dos fechas no hace nada, pues no hace ningún punto. Uy, uy, uy, ADA Jaén, ¿ah? Complicado, complicado para ADA Jaén. La Liga 2. Cuidado, ADA Jaén, cuidado con el descenso. Cuidado, ¿ah? Cuidado. Hay preocupación en Tienda Verde Amarilla. Hay preocupación con el tema del descenso. 11:50, ¿qué más te contamos? Los partidos disputados el último fin de semana en Liga 1. Partidazos, con muchos goles.
se jugó la jornada 6. El FC Cajamarca 1, Atlético Grau 3, Alianza Atlético 3, Sporting Cristal 1, Sport Huancayo 0, Moquegua 2, UTC 1, Comerciantes 3, Juan Pablo II goleó al ADT 5-1. Qué raro este resultado. Deportivo Garcilaso 4, Cusco 1. Uy, uy, uy, el derbi cusqueño lo llevó el Garcilaso, el Garci, el rico Garci. ¿Qué fue con Cusco? Y hablando de otro equipo incaico que nos viene representando bien en el torneo internacional de la Sudamericana, pero en el torneo local cayó derrotado 5-1 ante Boys. Por Boys se hizo un partidazo contra Cienciano, le metió una goleada 5-1. Aunque Cienciano pues prefirió jugar con suplentes, la mayoría, ¿no? ¿Por qué? Porque está cuidando su equipo titular para lo que será los siguientes partidos de la Sudamericana, ¿no? Melgar igualó 1-1 con Alianza Lima. No pudo Alianza contra Melgar. Melgar jugó de local, por supuesto. Y Universitario de local derrotó 3-0 a los Chancas. Se pone interesante también ese torneo, el torneo clausura. Y se apura, se pone apretadita la tabla, ¿no? Alianza Lima está de puntero, sigue de puntero con 52 puntos. Lo sigue la U con 42. Está en el tercer lugar los Chancas, a pesar de que perdió contra la U. Los Chancas ahí nada más sigue. Continúa la pelea con 41 puntos. Tenemos a Melgar en el casillero 4 con 39. En el puesto 5 está Garcilaso con 39. Puesto 6, Cienciano con 37. Uy, uy, uy. Puesto 7, Cusco con 36. La diferencia es poquísima. De un punto, ¿no? De un punto. En el puesto 8 está Alianza Atlético con 31 puntos. Puesto 9, Sport Boys con 31. Puesto 10, Sporting Cristal con 29. En el puesto 11 está Comerciantes con 29. Puesto 12, Atlético Grau con 26. Más abajo está Moquegua con 25. En el puesto 14 con 24, Juan Pablo. En el puesto 15, Sport Huancayo con 23. Puesto 16, ADT con 22. El FC Cajamarca nuevamente volvió abajo abajo en la tabla. El FC con 21 puntos. Y UTC con 15 unidades cierra la tabla de posiciones. Complicado los equipos cajamarquinos, ¿ah? Los dos equipos cajamarquinos en la cola de la tabla de posiciones. Sería catastrófico para Cajamarca perder a sus dos clubes de Liga 1, ¿no? Se quedarían sin fútbol profesional. ¿Qué más? ¿Qué más te informamos, producción? Ah, marcó la Paula, ¿no? Dos golazos de la Paula para Universitario de Deportes. Intratable el bambino. Tremendo refuerzo, gran jale para Universitario de Deportes y para la Liga 1, sin duda. La Paula se pasea en el torneo, marcando goles. En todos los partidos que juega, marca goles. Buena, Gianluca la Paula. A ver, ¿qué más informamos? En el fútbol internacional, en Chile, vamos a Chile. El clásico chileno entre Colo-Colo y Universidad de Chile fue a favor de Colo-Colo. Ganó Colo-Colo el clásico entonces. ¿Pero qué pasa? Todo el mundo quiere ver a Bocinha. Y te informamos también porque está Bocinha, el portero sensación del Mundial. Bocinha no jugó, pero sí fue tomado en cuenta en el banquillo, ¿no? Estuvo en el banquillo Bocinha, pero no jugó, no disputó este partido en el que Colo Colo derrotó 2-1 a Universidad de Chile. Se llevó el clásico chileno, ¿no? Está motivado el cuadro de Colo Colo. Hoy en día, pues, todo el mundo está con la atención puesta en este club. ¿Por qué? Porque quieren ver jugar a Bocinha. Atentos hinchas del fútbol. Del fútbol mundial. Hinchas del Barcelona, hinchas del Real Madrid.
los últimos partidos disputados recientemente en la Liga. Real Madrid 2, el Español 1, Atlético de Madrid 2, Villarreal 2, Getafe 1, Racing Santander 0. El Elche cayó 5-0 a mano del Barcelona. Uy, uy, uy, Barcelona está encendido. Hoy juega el Osasuna contra el Levante a las 2:30 al mediodía. El Málaga contra el Deportivo choca a las 2:30 de la tarde. Hay mucha información deportiva, gente. Hablemos de Haaland, que también cambió de look. Nuestro muchacho Erling Haaland se rapó la cabellera y ahora luce un look distinto. Ayer derrotó el cuadro de Haaland. Manchester City se impuso 2-1 al Bournemouth.

0: Listo, mis amigos, no hay tiempo para más, nos vamos.
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0: No recuerdo, pero bueno. Jalón de oreja para la producción. Hasta aquí hemos presentado Dimensión Total, toda tu música, todos tus éxitos.

0: es la hora multimedia. 12
1: y 2 minutos.
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0: 12
1: y 29 minutos.
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2: Esta es la hora multimedia. Una
3: y dos minutos.
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0: y 28 minutos.
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1: Esta es la hora multimedia.
2: 2 y 3 minutos.
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sí, Paolita. Buenas tardes, bienvenidos a la hora chelera. Hoy lunes. Nuestro calendario marca 24 de agosto del 2026, mes de Santa Rosa. Saludos a toda la Rosita.

Saludos a Joelito. Siempre lo nombran a Joelito, porque él es el encargado, pues, de impulsar a la música de estos artistas allá en Chiclayo. Además ahí graban, ¿no? ¿Quiénes son ellos? La hora 2:16.

temazo de Corazón Serrano. Que forma parte de sus clásicos, pero en la actualidad la interpreta Sarita Arévalo, me imagino. Bueno, aunque creo que no lo van a volver a grabar, ¿no? Está pegada la canción. No me olvides, se llama. O perdón, ¿cómo te olvido? Esta se llama No me olvides, de Dilber Aguilar.

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Saludos, Chepén. Buenas tardes. Pacanguilla. Esta es la libertad, ¿no? Allá nos están escuchando. Gracias. Para la familia Menor Pósito, para José Jesús. O José Luis, ¿no? Mis amigos del área de riego, el sector 6. Roberto Núñez, Cayaca, Gustavo y la bebita Moncada. 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
1: Esta es la hora multimedia. 3:00 minutos.
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escuchando los éxitos que presentamos aquí en la hora chelera. 3:21. Saludos en Chirinos, Chulalapa. Para Enson, Jenny García y el popular Peche. Están en lateo de café. ¿Cómo así? Ah, están cosechando por lata. ¡Provecho! La pregunta es, ¿cuánto están pagando por lata? A ver si me conviene y abandonamos la radio y nos vamos. Me imagino que buen precio, ¿no? Saludos a Darwin Febre y a la familia Febre López. En Bagua Grande, escuchando Estéreo TV a todo volumen. Mensaje reenviado, dice acá. ¿A dónde han enviado ese mensaje? Y vamos a leer este mensaje reenviado. Saludo de cumpleaños para José Darling Vance Celada. Listo, José Darling, feliz cumpleaños. Saludos a José Darling Vance Celada, que está de cumpleaños de onomástico. Le desean un nuevo año cargado de sueños cumplidos, de alegrías, ¿de qué más? De parte de sus padres, de parte de sus hermanos, de sus hijos. Le deseamos, dice, todo lo mejor del mundo en este día. Felicidades y bendiciones. Saludos de parte de tu papá, el señor Lorenzo Vances, y tu mamá, la señora Isabel Celada. Tus hijos de Alexander, Maite y Josué te envían también un gran saludo. De parte de Julieta, de Mariana, de Judith y de Junior, tus hermanos. ¡Feliz cumpleaños! José Darling Vance Celada. ¡Que vive el santo!

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Papilón. Papilón. Papilón que se armó entre Pelo de Ambrosio y Sonido 2000. ¿Qué está pasando? ¿Qué fue Don Pelo de Ambrosio? Bueno, Pelo de Ambrosio quiere dinero, quiere billete. Es entendible, ¿no? Él es el compositor, el creador de sus éxitos. Pero es entendible, hay que entender también que de la otra parte, Sonido 2000 realizó los arreglos de las canciones que hoy en día pues están siendo virales, famosas, ¿no? Porque las agrupaciones están nuevamente volviendo a regrabar las canciones de Sonido 2000. Lo están haciendo, pero con los arreglos de Sonido 2000. Total. Se armó la pelea ahí. Ha salido a hablar la tía Mari. La tía Mari, la señora Mari Reategui, de gerente de Sonido 2000. Ella quedó al mando de la agrupación tras el fallecimiento de Don Tulio y su hijo Tulín. Ella ha mencionado que es cuestión de dinero, cuestión de plata. Dice que presume que otras agrupaciones, y ahí entra La Bella Luz, le están pidiendo exclusividad a Don Pelo de Ambrosio. O sea que ellos quieren ser los dueños nada más de la canción, y que a las demás agrupaciones les prohíba. Y al parecer le está pidiendo una fuerte suma de dinero, ¿no? La tía Mari se mandó con todo, dijo. Yo le llamo a esto extorsión, dijo. Le llamo extorsión, porque le está pidiendo una suma fuerte de dinero, Pelo de Ambrosio, para que le permita tocar sus temas. Pero ella dijo, no está en mis posibilidades pagarle esa cantidad o la cantidad que pide. Así que si él quiere, él pide, él nos prohíbe que dejemos de tocar sus canciones, pues lo vamos a hacer. O sea, no van a tocar más ¿Y qué pasó? No van a tocar más He Sentido Amor. No van a tocar más Cuando Me Acuerdo de Ti, ¿no? Sí, esas son las tres canciones composición de Pelo de Ambrosio que actualmente las interpreta, pues, Sonido 2000, ¿no? Que Sonido 2000 las interpretó primero en cumbia, con los arreglos de Tulín Trigoso en el año 2014. Ojo por ahí, ojo con ello, con ese detalle. Arreglos de Tulín Trigoso. ¿Ah? Listo, ahí está, ¿no? Se armó una nueva polémica en la cumbia. Pelo de Ambrosio contra Sonido 2000. Tiene plata, pues. 3:45. Tengo saluditos. Saludos a Arvin Arce. Un saludo para toda la familia Arce. Paquirachi. O Paquirachi debe ser. Arce Paquirachi. ¿Sí? En especial para el tío Bernardo. Estamos cosechando el café también desde Santa Rosa de la Yunga. Eso, están en la campaña. Sigue todavía, continúa la campaña, ¿no? Parece que están en los últimos ya, en los últimos granos. Aprovechen ello, ¿eh? Otro saludito, salud de cumpleaños también. Saludamos a Xiomara Muñoz en Sócota, Miraflores. Y le deseamos un feliz cumpleaños. Cariños inmensos de parte de sus padres, del señor Gilmer Muñoz, de parte de su mamita Nilda, de sus hermanos, de Fabián, de Rosy y de todas las personas que lo aprecian muchísimo. Xiomarita Muñoz, feliz cumpleaños, un fuerte abrazo, bendiciones.

tenemos en información deportiva para ir cerrando esto. Son las 3 de la tarde con 52 minutos. Atención, amigos. Mano Meneses y su deseo para los partidos de local de Perú. Atención. Quieren mudar a la selección peruana a Puno. Bueno, ya se ha confirmado que la selección va a disputar sus partidos de local en la altura, pero se tienen que mudar. ¿Por qué? Porque se tienen que acondicionar ellos mismos. Increíble, ¿no? Increíble. O sea, vas a jugar a la altura cuando no eres una selección de altura. ¿Ah? ¿Quién te entiende? O sea, vas a jugar a la altura. Y bueno, y esa misma condición climatológica va a afectar tanto a la selección visitante como a la selección local. Pero ya están planeando, ¿no? Están planeando en trabajando también en ello, en cómo realizar los trabajos, valga la redundancia, pensando de qué manera se va a llevar a cabo, pues, este plan. Mano Meneses, el director técnico de la selección, dijo que hay una necesidad en construir un local de entrenamiento. Ahí está, ¿no? Se van a mudar a la selección a Puno para que entrenen allá. Ya no van a entrenar en Lima, van a entrenar en Puno. Pensando en las eliminatorias rumbo al Mundial 2030. Ay, ay, ay. Bueno. Habló Gianluca Lapaula, el jugador de la U, tras pasar o estar pasando un gran momento en el cuadro universitario desde su llegada. Ya me enamoré de la U, dijo. Ahora que lo vivo todos los días. Tras marcar un par de goles más en Universitario, el bambino habló del sentimiento que tiene por la camiseta crema. De inmediato se enamoró la Paula, ¿no? Todo lo que hay alrededor de aquí nos ayuda mucho. No nos falta. Con la hinchada se vuelve todo muy hermoso. La contratación demoró un mes y yo mismo la hice con Antonio García Pay. Me apoyó mi familia y sigue siendo increíble. La trinchera norte es hermosa. Ahora que lo vivo todos los días, me enamoré de la U. Ya en la selección me hablaban del club. También lo seguía. Es algo que ahora conozco mucho mejor. Remarcó Lapagol. Partido que juega, partido que marca goles. No se canse de hacer goles el bambino. Atención, y el entrenador de Alianza Lima, Pablo Guede, reclamó ante Melgar por dos balones en la cancha y la participación del recoge bolas en el 1-0. ¿Ya? El DT de Alianza Lima protestó respecto al gol de Melgar, el cual llegó con un cabezazo de Cristian Bordacar. No le pareció el resultado, no le gustó el resultado a Pablo Guede, DT de Alianza Lima. Juan Pablo Varías perdió 2-1 ante Lucas Pavlovich y fue eliminado en la primera ronda del Quali del AS o US Open 2026. US Open, ¿no? Listo. Dimensiámonos, no hay tiempo para más. Vamos con la canción que me estaban pidiendo. La Parranda 10 de Los Históricos de Armonía 10 de Piura. ¡Chau!

0: es La Hora Multimedia. 4:04.
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0: Esta es la hora multimedia. 5 y 3 minutos.
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0: Esta es La Hora Multimedia.
1: 6:00 minutos.
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2: 6:33. 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

0: 6:57.
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1: Esta es la hora multimedia. 7:00
2: minutos.